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0: 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Maradona, el pibe de oro, jugó 4 copas, incluyendo la de 1986, donde llevó a Argentina la victoria.
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0: Yeri One aquí de Mega. 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

0: Jerry One aquí de Mega. 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

0: Everyone, aquí de Mega. Saludos a Gabriel de Pasadena. 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

0: DJ D1 aquí de Mega. 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Él recibió 1.6 millones de dólares después de que fue una víctima en un accidente de tránsito.
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0: marihuana aquí de Mega. 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

0: 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Good morning, good morning, good morning. Los Ángeles, Orange County, Inland Empire. Un saludo a ti, escuchándonos en la radio. Un saludo a ti, viéndonos ya desde ahorita en la video stream de la música app. Estamos en vivo, en video, ready to go for you this morning. How you doing, Smoochie?
1: I am doing great, bro. Great, great, great, great, great.
0: Listo, listo para este Taco Tuesday. México, Ecuador Tuesday. Man, we're gonna get you ready for that game. Con buena música, buenos temas, cosas curiosas del mundial, premios. We got a lot going on, man. Hay que comenzar hablando de premios. Tenemos boletos para el concierto de Grupo Niche. Y para ti, preparándote para ver a México, hoy estamos regalando dos pares de zapatos, custom made shoes. Un par de zapatos que van con la jersey de México y un par de zapatos que van con la jersey de Estados Unidos. Tú escoges el par que tú quieras. Hey, I know, Smoochie, you wanted those shoes, but no, they're not for you, bro.
1: I know, bro. Es que, you know what, lo hiciste con plan, con maña, porque, you know, lo hiciste que nomás te quedaran a ti.
0: Hey, I got lucky, le dije al guy, haz los sizes más comunes.
1: Yes.
0: The shoes happen to fit me, pero no son para mí, son para ti, ¿ok? La primera oportunidad de ganarte esos zapatos viene en 5 minutos durante nuestro segmento de Lo Vi en las Redes. Vamos a hablar de cosas curiosas del mundial y te voy a dar la palabra clave para esos zapatos, those custom made shoes. But right now, let's ring the alarms, Muchi, let's wake everybody up, man. Wake up, wake up, wake up, wake up, wake up. Porque esos gallos ya andan cantando, los pajaritos también. Wake up, wake up, we are your wake up call. Levántense. Y para ti que andas despierto, despierta. Hey, man, good stuff. Good stuff waking up with us this early. Aquí vamos con la música, premios y notas en 5. Aquí por Mega 96.3.

6-3, después de esta canción aquí de Shakira, viene tu oportunidad de ganarte some custom shoes para prepararte para ese partido de México de hoy. ¿Quieres los de México o quieres los de Estados Unidos? Let's come up right after this one aquí de Shakira. Hablando del mundial, let's do this one. 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

0: 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Hey, ¿te me quieres ganar esos custom shoes para prepararte para los partidos con tu jersey? We made sure we got the correct brand, la marca de la camisa oficial de la selección de México. Y agarramos unos zapatos, and we customized them. Los pintamos to make them beautiful, to make them perfect to go with that jersey. Te voy a dar la palabra clave después de este tema. Primero vamos a lo bien en las redes y cosas curiosas del mundial. Se queja el coach de Ecuador diciendo de que un vuelo de 3 horas terminó durando 9 horas. Y él piensa, y lo está diciendo directamente como diciendo de que lo hicieron a propósito. Chequera, esto fue lo que dijo en conferencia de prensa.
1: Estamos demorados 3 horas más de lo que estaba establecido, no sabemos bien por qué. Teníamos programado llegar a las 6 de la tarde, hora de México, al hotel. Todavía no han llegado los futbolistas, están por llegar en 5 minutos. Un vuelo que era 3 horas y media, más la hora 20 que había de traslado del aeropuerto al hotel, terminó siendo un vuelo de 9 horas. Entonces, evidentemente, disculpen si tenemos la cara así como de cansancio.
0: La misión. All right, so. Llegaron tarde al hotel, and on top of that, los esperaban los fans mexicanos para no dejarlos dormir. Esto fue lo que dijeron los fans en las calles ahí afuera del hotel.
2: Es que Ecuador no duerma.
3: No, no van a dormir. Ya están jugando a su partido ustedes.
4: Empezó desde ahorita, desde hace 2 horas.
3: ¿Y hasta qué hora te vas a quedar acá?
4: ¡Hasta el amanecer!
0: Wow. Y los esperaron ahí afuera con sus carros, tambores, de todo, bro. Y si te fijas, los policías mexicanos están ahí and they're like, whatever.
5: Presidenta, ya mañana.
0: Yes. It's part of the game, you know, it's part of the game. Hey, ¿se vale o no se vale? This could be a mini spicy talk right here. ¿Se vale o no se vale dejar dormir al equipo visitante?
6: Yo digo, Eric, que sí se vale porque si hubiéramos estado ahorita en el Mundial en Ecuador, I think they would have done the same thing.
0: Yeah, right. Everybody does it. Everybody does it. En cualquier país del mundo. Ahora, para terminar, esto tiene que ver también con el partido de hoy, México-Ecuador. Le preguntaron a la presidenta de México si va a hacer las paces con el presidente de Ecuador, porque si por si acaso no lo sabías, en estos momentos las relaciones entre el gobierno de México y el de Ecuador are not the best. Y esto fue lo que dijo ella al respecto. Check it out.
5: Ana, que bueno, juega México y Ecuador más allá de la cancha. El presidente de Ecuador, Daniel Noboa Díaz Interiores, reiteró su disposición para restablecer las relaciones diplomáticas con México, asegurando que no hay razón para mantener malas relaciones. ¿Qué dice usted de esto y estas declaraciones de él?
7: Ya vamos a hablar de la relación de Ecuador-México ya que pase el partido. Por lo pronto, mucha suerte a la selección. Mucha suerte.
0: En otras palabras, no te voy a contestar la pregunta. Después del partido, después del partido. Yeah, man, hace unos meses atrás se tiraron los dos acerca del trade, del comercio entre México y Ecuador. Yeah, so hopefully they can make up. Mm-hmm. You know what I mean?
6: Después del partido. Veremos por qué. Si pierde México, pierde Ecuador. I don't think they're gonna wanna talk.
0: Exacto. Hey, man, estamos en vivo right now en tu radio y también live video stream en la música app. Come talk to us on the chat. Vamos a estar ahí en el chat ahí platicando contigo. También nos puedes mandar un mensaje de texto como tú quieras. Puedes platicar con nosotros esta mañana. Déjame darte la palabra clave for these custom made shoes que vienen con la bandera de México and they go perfect with that Mexican jersey. Si los quieres, la palabra clave es zapatos. Keyword zapatos. Mándamela por texto al número 43902. 43902. Buena suerte. Back to the music aquí por Mega 96.3. Talk to us on the chat.

0: 6:22 in the morning en el sur de California. Estamos 100% en vivo en tu radio y también en el live video stream de la música app. Si quieres ver el show y no tienes el link, mándame un texto al 213-566-9696. 213-566-9696. Y yo o Smoochie te mandamos el link a ti directamente a tu celular right now. Hey, coming up a las 6:30. We got más música. Viene nuestro segmento de Mega Noticias. ¿Y qué boletos vamos a regalar, Smoochie? Let's tell everybody what we got, man.
1: Oye, tenemos boletos para que te vayas al Hollywood Bowl, al concierto de Grupo Niche. Y también tenemos esos zapatos de everybody. Bro, everybody's hitting me up on the DMs. Hook me up, hook me up, hook me up. And I'm like, bro, just text the word.
0: Hey, man. Sí, esos pares de zapatos también vienen más oportunidades de ganarlos. Si quieres ver esos custom-made shoes that go perfect with your jersey, ya sea la jersey de México o la jersey de Estados Unidos, entra a nuestras páginas de las redes sociales y ahí vas a poder ver estos custom-made shoes. Esa música y esos temas vienen a las 6:30. Stay with us, keep chatting with us en la música app y también vía texto Mega 963.
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Buenos días, buenos días, buenos días. En vivo en tu radio right now, 6:38 in the morning. Vamos a entrarle a las mega noticias. También estamos en vivo en la música app, por si no lo sabías. We got the chat. Shout out to everybody on the chat de la música app right now. Un saludo para Ana de East LA. Leo en el chat. I also see, por ahí también veo a Jonathan, que siempre nos pide un saludo. Those are our everyday people que se levantan con nosotros every single day a las 6 de la mañana. Y desde tempranito están en el chat de la música app. Si quieres venir a platicar con nosotros,

0: Entrale, también veo por ahí a Evelyn en el chat. Come talk to us, man. Vamos a entrarle a Mega Noticias y al final del segmento te voy a dar la palabra clave para los boletos de Grupo Niche. Vamos a comenzar con noticias locales aquí, man. So, ya todavía quedan más de 85 toneladas de comida arruinada. Comida arruinada en el este de Los Ángeles. Let's show the videos, Smoochie. Yeah, man. So, después de este incendio allá por East LA, ahora quedan miles y miles de ratas que se están comiendo esas 85 toneladas de comida. And people are telling us that ese smell, bro, es super bad, right?
1: Oye, sí, la verdad, dice la gente, se anda quejando, pero, bro, like, honestly, imagínate tantas toneladas de comida, como cuando lo que dicen que tratan de explicar de que, imagine una comida se te echa a perder, o se te echa a perder en el refrigerador que la dejas afuera. Imagínate 100,000 de la comida.
0: That's milk. Yeah, that's milk. Cuando se va la luz y se arruina la comida en el refrigerador, that's what they're getting over there right now in East LA, Boyle Heights area, man. Y de Boyle Heights, nos vamos hasta Santa Ana, donde la policía de Santa Ana divulgó un video que ellos mismos grabaron con un drone, donde se ven las celebraciones después de uno de los partidos de México y un carro haciendo donuts. Pues, guess what? This guy got his car taken away porque fueron a su casa. Wow. Y se llevaron su carro, and they make sure to videotape everything.
1: Qué
0: to,
1: bueno.
0: To show what can happen si tú andas ahí haciendo desmoder. Dice Santa Ana que they're not playing, that they're going to come and take your car away if you do stuff like that, man. Y de Santa Ana nos vamos hasta Oakland, California, donde a mob of teenagers jumped a liquor store owner. Y este dueño de esta liquor store no lo pensó dos veces. He feared for his life, sacó una arma. And these teenagers were lucky de que nadie perdió la vida, right, Smoochie?
1: Oye, sí, exactamente. Y luego dice, la gente se empieza a quejar, like, estos chamaquitos, diciendo de que, oye, like, I mean, like, he put a gun on young kids. No, he put a gun on people that he was getting jumped from. Like, I mean, so, I think como los otros, like, if you're getting jumped by a lot of kids, you're going to do the same thing to protect yourself.
0: You're going to do whatever you got to do, right? To protect yourself. Porque en ese momento, you know, they're really lucky that he didn't shoot him, to be honest.
1: Yes.
0: Hey, y de Oakland nos vamos hasta Venezuela, donde la NASA divulgó imágenes aéreas de sus satélites, donde se ve todos los daños que causó estos dos terremotos allá por Venezuela. Y según NASA, se dice que más de 59 mil edificios sufrieron daños o fueron completamente destruidos allá por Venezuela. Wow. Y una nota que también tiene que ver con Venezuela. Ahora nos vamos hasta Honduras, donde en una entrevista el presidente de Honduras le preguntaron por qué no ha mandado ayuda a Venezuela. Y esto fue lo que dijo.
2: No se envió a Venezuela socorristas ante la problemática.
3: Mire, Adriana, hoy tenemos mucha necesidad en Honduras. Yo lamento mucho lo que le ha pasado al pueblo venezolano. Que Dios los proteja y los cuide. Pero que Dios me perdone, no quiero verme egoísta, pero tengo que velar primero por cada hondureño.
0: Wow. Okay, wow, eso fue lo que dijo el presidente de Honduras. No hay dinero para mandar ayuda, dice el presidente de Honduras. En tiempos difíciles, you know, Dios no quiera le pase a un país centroamericano lo que le está pasando ahorita a Venezuela. Vamos a necesitar ayuda. Uh-huh. You know what I mean?
1: Muy malo, Eric. Muy malo, porque la verdad, si le hubiera pasado al país de Honduras esto, he wouldn't want people to help him.
0: Yeah. ¿Qué piensa mi gente hondureña de esto? Yo sé que tenemos muchos catrachos que nos escuchan. Y una nota más de un final feliz allá por Venezuela. Yo sé que no toda la gente tuvo un final feliz, pero esta familia allá por Venezuela se salvó la vida en un hotel allá por Venezuela. Después de que, después del terremoto, grabaron un video, hay que enseñar las imágenes mucho para la gente viéndonos en la música, donde el momento de que termina de temblar y el edificio queda abierto y ellos están ahí, they're like in shock, están en shock y de alguna manera pudieron sobrevivir el terremoto. Wow. Y pudieron salir de este hotel. Si estás viendo las imágenes en el chat, en el video de la música app right now, en the live video stream, el cuarto, los cuartos les quedaron abiertos. I mean, todo el edificio quedó abierto, pero no se cayó. Gracias a Dios no se cayó este edificio y pudieron salir sanos y salvos esta familia venezolana. Pero let's be real, not everybody had that same fate allá por Venezuela. You know, not everybody had that same luck allá por Venezuela. All right, man, te voy a dar la palabra clave para los boletos de Grupo Niche. Grupo Niche va a estar en concierto aquí en el Hollywood Bowl. Si quieres ir a verlos, quieres ir a verte a Grupo Niche, no se te olvide que la palabra clave me la tienes que mandar por texto al número 43902, 43902. La palabra clave es Peluso. ¿Por qué? Porque Nati Peluso también va a estar ahí con Grupo Niche. La palabra clave es Peluso. Mándamela por texto al número 43902, 43902. Buenos días. Let's get back to the music right now, Smuchi. Aquí por Mega 96.3, 6:45 in the morning. Don't forget, a las 7, DJ D1, I'm in the mix. Aquí por Mega 96.3.

0: 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Good morning, 6:50 in the morning. Coming up in 10 minutos, voy a estar en vivo en la mezcla. Me voy en vivo en la mezcla. Quiero saber qué quieres escuchar for your Taco Tuesday. ¿Qué quieres escuchar para comenzar tu mañana con el pie derecho? Mándame tus requests por texto al 213-566-9696. También me las puedes mandar por el chat de la música app that I'm looking at right now, que está pretty active. Ya se levantaron the OGs que se levantan con nosotros todas las mañanas. Shout out para Rina in the chat, Evelyn. Shout out para Rick, Violet, María, Leo, and everybody, Flower, Ana de East LA, and everybody on the chat right now de la música app. Por ahí puede venir y platicar con nosotros por si no lo sabías. All right, vamos a darte la palabra clave for the custom made shoes que van perfectamente con tu jersey de México. Si no has visto estos zapatos exclusivos que un artista mexicano aquí de Los Ángeles nos hizo un par para la selección de México. Yes. Y nos hizo un par para la selección de Estados Unidos. And we got them redes sociales, right, Smuchy?
1: En el Instagram, para que la gente que no ha mirado estos zapatos, guys, you gotta go check them out, porque hey, they're one of one. So, yeah, yeah. I mean, they're pretty, like, exclusive.
0: Yeah, we even got them in these little glass boxes. Nice. Because we gotta make sure they're crispy clean cuando tú los recojas aquí. Si quieres la palabra clave, aquí te va para los zapatos. La palabra clave es artist, como artista, pero sin A, artist. La palabra clave es artist. Mándala por texto al número 43902. 43902. Igual como se dice en español, artista, pero sin la A, artist. Mándala por texto al 43902. Buena suerte. Ya viene esa mezcla y más oportunidades de ganar boletos para el concierto de Grupo Niche. That's coming up at 7 o'clock aquí por Mega 963. Let's go.

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13: Hey, DJ Eddie One, I'm in the mix, man. Estamos ahorita, son las 7:07 en The Mix Starts Right Now. ¿Qué quieres escuchar? Tírame por texto right now al 213-566-9696.

0: Juan aquí de Mega. Saludos a Gabriel de Pasadena. Él recibió 1.6 millones de dólares después de que fue una víctima en un accidente de tránsito.
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de todo lo que ocurrió ayer en los partidos de ayer en el Mundial. Y vamos a hablar de los partidos de hoy también, porque hoy juega México. And we're gonna get you ready for that game también. Aquí vamos, una hora sin comerciales, comienza...

0: en Los Ángeles, Orange County, Inland Empire. DJ D1, I'm in the mix. Got a homeboy Smoochie aquí conmigo. Let's talk sports, man. Hay que hablar de todo lo que ocurrió ayer en el Mundial. Sorpresota la de ayer. Con el marcador de Paraguay, man. Paraguay. Everybody counted Paraguay out.
1: Yes.
0: Listen to this. Listen to this stat. And I think you're going to be able to relate, Smoochie. 97% de los parlays, de las apuestas, se cayeron por completo.
1: Wow.
0: Por el marcador de Paraguay.
1: Wow, that's
0: Paraguay
1: crazy.
0: Le arruinó el parlay a todo el mundo. I had a friend that sent me a text y me dice, Eddie, bro, this Paraguay just messed up my parlay right now.
1: Yes, bro. It was crazy because you know what? Paraguay was not the favorite, bro. They were the underdogs, bro. Imagínate, Alemania estaba favored to win 89%.
0: 89%. Hey, pero ¿sabes qué? Cuando yo vi el portero de Paraguay, homeboy looks young, ágil, alto. Mm-hmm. Homeboy can touch the bar by just raising his hands.
1: Yeah.
0: That's how tall he is. Y el portero de Alemania, aunque es una leyenda, yeah, you know, he's, you know, a little bit past his prime.
1: Yes.
0: So it was an older portero against the younger one, and the younger one took the win, bro. The younger one took the win, man. So tenemos aquí un video de una fan paraguaya hablando afuera, en las afueras del estadio. Fue entrevistada por BBC England. Y esto fue lo que dijo ella después del gane de Paraguay. Check it out, check it out.
2: Many people know where Paraguay is, but now people are gonna know who Paraguay is. So let's go!
0: They were so happy, man. They were so happy. And on top of that, esto fue lo que dijo el coach de Paraguay después del partido. Trust me, this one hits. This one's gonna hit. Aquí te va.
3: Decía, los que tenemos enfrente, con todo respeto lo digo, están formados en academia de primer nivel en Europa. Nosotros venimos de la Tierra Colorada. La camiseta que tenemos son las franjas de la Tierra Colorada, jugando descalzo en esa tierra, con los sacrificios de los padres para tratar de llevar a los chicos a que puedan entrenar y que con el esfuerzo de los padres muchas veces haciéndose cargo de cosas porque no le alcanza la plata para llegar a fin de mes, para que los chicos y sus hijos puedan cumplir los sueños.
0: Hey, I'm not crying, you're crying.
1: Yes.
0: I'm not crying, you're crying, man. Big ups to Paraguay, man. Mm-hmm. Un aplauso. Give me the aplauso sound effects, Muchi, man. Un aplauso para Paraguay, man. They were so happy on those streets de Paraguay. Big ups to them, man. Yes. Por ahí debe haber algún paraguayo. Algún paraguayo por ahí escuchándonos. Send us a text right now, man.
1: Please.
0: Por favor, porque yo sé que no hay muchos de ustedes por acá. También en los partidos de ayer, Brasil le ganó a Japón después de ir abajo 1-0.
1: Wow.
0: Brasil terminó ganando 2-1. Y en el otro partidazo, bro, Marruecos contra Países Bajos.
1: Yes.
0: Marruecos yes. took the W. And Smoochie fell in love with Hakimi.
1: Hey, bro, Hakimi es mi héroe. Porque te voy a decir por qué es mi héroe. Porque él se fue viral porque after dating or marrying somebody for 2 months, le dijo, I'm taking everything, you better watch out because I'm gonna take everything. Y el muchacho le dijo, do what you gotta do. And then she finds out that, you know, everything doesn't belong to him. Even the name of the jersey, everything, all his properties belong to his mom. And you know what? Así como debe ser.
0: Se lo querían bajar a Hakimi. Hakimi no se dejó.
1: Exacto.
0: And that's why he's a Smoochie's hero.
1: He's my hero, bro. He's my hero.
0: Oh, man. Y en otras cosas curiosas que tienen que ver con el mundial, le preguntaron a un vidente back in 1987 en el show

de Sábado Sensacional. If you, man, you, if you don't know about that show, that's the original Sábado Gigante from back in the days. Le preguntaron de que quién iba a ganar el mundial en esos tiempos del 87. Y de una vez, de una predicción acerca del mundial que estamos viviendo ahorita. Esto fue lo que dijo él. Check it out.

0: Wow. ¿Lo ganará Colombia?
1: Ah, man, I don't know. Ahorita los colombianos están festejando.
0: They're on the high right now.
1: Yeah, I think so, bro.
0: Yeah, man, I got some Colombian friends. Big ups to the Colombians, man, que están ahorita on the high. Ojalá que sigan así. You never know. Maybe this guy is right.
1: Mm-hmm.
0: And we're going to come back to this video si llegan a ganar. So hay que hablar de los partidos de hoy. Hoy juega México. México contra Ecuador.
1: Oh, yes.
0: 6 p.m., man. ¿Quién gana, Smuchi? What's the score prediction for that one today?
1: I already said it, bro. 2-1. Va a ser un partido muy cerrado, muy cerrado. Mira, te voy a ser sincero, bro. Si no gana México en tiempos regulares, se van 2-2 en penales. Y ahí, you know, you can't pick a favorite because, you know, ahí se trata de los goalies.
0: Yeah, man. It's all about the goalies. Ya en los penalties, el que tiene el mejor portero gana.
1: Mm-hmm.
0: Los otros partidos de hoy también. Hoy va Costa de Marfil contra Noruega and the Row. Y Holland. Y también en el otro partido va Mbappé y Francia contra Suecia.
1: It's easy for Francia, bro. Easy.
0: Yeah, man. Suecia contra Francia. France, I think France gets the win. Norway la va a tener difícil. Noruega la va a tener difícil.
1: Yes.
0: Ese equipo de Costa de Marfil no es fácil.
1: Mm-hmm.
0: Y México tampoco la va a tener fácil, pero creo que hoy México gana 1-0. And to celebrate el, you know, que estamos ahorita en los partidos, we got something coming up en 10 minutos para regalarte. Celebrando que estamos en los partidos y todo el fútbol que se está viviendo, we got something to give you in 10 minutes. Something custom made, hecho por un artista aquí en Los Ángeles. That's coming up in 10 minutes. Let's get back to the mix, man. Sin comerciales, 7:42 in the morning. No se te olvide, estamos en vivo en la radio y también en vivo. Streaming, live video por la música app. Entra a la música app para que puedas hablar ahí con nosotros en el chat. Come talk to us on the chat y también por ahí puedes opinar de los temas. 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

Después de esta canción aquí, después de esta, vienen dos cosas. 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

Los Ángeles, Orange County, Inland Empire, 7:52 in the morning. Hey, Smuchy, let's ring that bell para los que van en camino a summer school. Y para los que van en camino al trabajo también, all reminder right, que puedes seguir escuchando y viendo el show live video stream.

We're proud of it because we're knocking it out, man. We're knocking it out. So before we start up the spicy talk, déjame recordarte que tenemos boletos para Grupo Niche. 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Si quieres ir a ese concierto, mándame la palabra clave, baila, porque te vamos.

0: El tema de hoy tiene que ver con Karol G. Karol G. So, Karol G, ¿a quién fue a ver en este show, Samuchi?
1: A Rosalía, ayer en la noche.
0: So, divulgó algo que no sabíamos, Karol G. Dijo la razón por qué rompió ella con Fade.
1: Bueno, dijo uno de sus ex.
0: Uno de sus ex, but...
1: We know.
0: Could it be Fade? Maybe. Could it be Anuel? Maybe. Puede ser... Oh, it could be an old one. Okay. Puede ser uno de high school. It could be... We don't know.
1: Yes.
0: Pero se está refiriendo a un ex. Eso sí sabemos. All right, let's play the audio and the video para la gente en la música app y luego lo platicamos.
2: Ok. Te voy a confesar algo. Ok, resulta que eso era una relación donde esa persona no le gustaba celebrar su cumpleaños conmigo.
3: Qué raro. ¿Cómo?
2: ¿Cómo?
3: ¿A quién no le gustaría celebrar su cumpleaños con su pareja, no? Yo lo que digo es como el día que dices, quiero que mi pareja esté.
2: Pero lo más chimba después era como, bueno, la parte la más curiosa era esperar como la excusa para el siguiente año para no estar en el cumpleaños, y el siguiente año para no estar en el cumpleaños, y el siguiente año para no estar en el cumpleaños. Que ahora ya me volví experta, te puedo dar tips.
3: Sí. Wow. Porque cada año era así, ¿no? Había siempre una poquita excusa.
2: No, primer año, tú sabes que uno en el primer año no quiere ser cool.
3: Yes. No quieres tampoco poner mucha presión, no, so, como que vas fluyendo.
2: El segundo año dices como, oh, ok, ya,
3: yeah.
2: Yeah, exacto.
3: Yeah.
2: El tercero. Al tercero coincidimos.
0: Ya confiesa Karol G que tuvo un ex que no quería celebrar sus cumpleaños, los cumpleaños de él.
1: Wow.
0: Con ella. So, all right, so I'm gonna put it like this, Muchi. Hey, para ti escuchándonos. ¿Tarjeta roja para el ex o tarjeta amarilla? You like that, huh?
1: Yeah, you know what? ¿Quieres? La neta, yo.
0: Tarjeta amarilla is a warning. Like, debería de haber cortado ella con él. Por esto, sí o no, y tarjeta roja es porque sí, y tarjeta amarilla es porque no, debería de haber agarrado una warning el ex de Karol G. O a lo mejor she did give him a warning, you don't know.

0: quería celebrarlo con la familia o con amigos. We don't know si se fue con amigos de party o si se quedó, o si celebró con la familia. Wow. Y no con ella.
1: Ya las tóxicas están haciendo que red card. ¡Cállense!
0: Oigan, tarjeta roja para el ex. Estuvo bien que le dio la tarjeta roja. ¿Sí o no? ¿O se mereció una tarjeta amarilla? Like a warning.
1: I think he gets a pass, bro. If it's your birthday, you can decide who to celebrate it with.
0: Hey, we're gonna go to the bar right now and review. We're gonna go to the bar and review.
1: Wow, look at all these girls on the chat putting red card, red card, red card. They're toxic.
0: All right, puedes opinar en el chat de la música app. Entra ahorita al chat de la música app para opinar o también nos puedes mandar la opinión por teléfono. Nos puedes llamar ahorita. Call us up 213-566-9696. 213-566-9696. Nos puedes llamar por ahí y también por ese mismo número también nos puedes mandar un mensaje de texto. La pregunta es, ¿se merecía el ex de Karol G tarjeta roja o una tarjeta amarilla? 213-566-9696. 9

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0: porque lo cortó o se merecía una tarjeta amarilla. Asmuchi dice de que a María porque lo está defendiendo.
1: Hey, you know what? A warning, yes, a warning, pero ella debería ser more understanding.

0: for him.
1: Maybe she wanted to, but he didn't want to. That's the thing. She didn't say that she did or she didn't. Ella nomás dijo de que no se la quiso pasar él con ella. No dijo también de quién se trata. I mean, ¿quién es más malo, Fade o Anuel?
2: Wow.
1: Well, I think we all know that answer. O a lo mejor está hablando de un high school sweetheart. Who knows? We don't know, right?

0: Estoy contigo, Smuchi. En esta estoy contigo. No se merece ni tarjeta amarilla ni roja. Esto es para las mujeres tóxicas. Es su cumpleaños. Él merece ir a celebrar con sus amigos o con su familia, con quien él guste, siempre y cuando no sea con otra mujer ni con mujeres. Eso, que lo dejen a un lado las tóxicas. Él tiene su derecho.
1: Wow. Does that mean Karol G es tóxica?
2: Eres tóxica. Mira, una mujer lo está diciendo. Tiene que... She has to know her value as well. You know what I mean? Dejar

mensajes de texto. Vamos a comenzar primero con los textos al 213-566-9696 y luego voy a ir a los mensajes en el chat de la música app. So, vía text, aquí viene uno que dice:

0: competition. It happens where some partners envy their partners for whatever reason. So, en otras palabras, hey, that's a good point. Con la popularidad de Karol G,
1: yes.
0: Si él lo celebraba con ella junto, con ella, todas las, let's be honest, toda la atención se va con ella.
1: Yeah.
0: Instead of the guy, right?
1: It's so true.
0: That could be a reason. I mean, buen ejemplo.
1: Pero

0: los acaba en el chat de la música app. Si no estás metido, métete porque está todo activo. Y aquí tenemos a Alex que dice, I just went out in a day with a Colombian girl, but maybe not all, but there are 90% tóxicas.
1: Damn, colombianas, colombianas, repórtense, repórtense, ¿verdad?

Hey guys, en el chat de la música está activo. I'm looking for opinions there del Spicy Talk. All right, I'm gonna keep looking on the text. Si quieren opinar por el Spicy Talk en el chat de la música, también lo pueden hacer ahorita mismo. Bunch of messages, but not about the topic. So I'm gonna look for some more messages. ¿Quieres opinar? Call us. 213-566-9696. 213-566-9696. Nos puedes mandar el texto, nos puedes llamar. Queremos llamadas también, llamadas. Como la muchacha que nos acaba de llamar, Reina, diciendo de que si no se va con otra mujer, que lo dejen salir, dijo ella. ¿Qué opinas tú acerca de esa llamada también? Call us up, let us know. I'm gonna get back in the mix. Y en tres minutos, te voy a dar la palabra clave for the custom tennis shoes. ¿Quieres los zapatos que van con la jersey de México? ¿O quieres los zapatos que van con la jersey de Estados Unidos? 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

0: Stress, hope you're enjoying the mix right now. I hope I was able to take you back right there. You know, took you back, como dice para Ernie de Salke, que lo llevé para high school, dice. Okay, el tema de hoy on the Spicy Talk. 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So, today's Spicy Talk, the question is, ladies, ¿se molestarían si sus novios, sus esposos, quieren celebrar el cumpleaños ellos solos? What do you think? Vamos a las líneas. Actually, vamos a los text messages. ¿Qué dice la gente en los mensajes de textos, Muchi?
1: Dice, pusieron ¿cómo se llama? The sign of a stop sign. For example, Muchi can't.
0: Okay, he says, I read that one already. Let's do this one. The Mary, the LA, que dice, I believe it depends who had who he had actually spent his birthday with. Dice, if it was the family or friends, that's a red card. Dice, why? Wow. But if he spent it by himself or he didn't like spending it with no one, that's a yellow card. Okay, it's your opinion. Aquí viene otro que dice, ponte las pilas, Ernesto, te dijeron, Smuchi.
1: Oh, nice.
0: Porque no estaba listo. Because you were reading that one that we already read. That's why they said
1: that. Nice.
0: Aquí viene uno que dice, Alex dice, no card at all. So he's agreeing with you. He's agreeing with you, Smuchi. Yes, sí. Dale.
1: A veces dice, mira, aquí dice Alma López en el chat de la música app. Dice, I guess a yellow card is not a big deal. A veces ocupas tiempo aparte from your couple and be with your friends so you can celebrate together another day.
0: Okay. Aquí viene uno de Jesse de Long Beach que dice, red card for me. Si no quieres estar conmigo, un día yo no quiero estar con él. Un día yo no quiero estar con él para el resto de mi vida.
1: Dice. Tóxica. Es la verdad.
0: Tóxica, dice Smuchi. You agree or not? Aquí viene uno que dice, good morning, DJ Eddie. Dice, quieren el link para vernos en vivo. Quieren el link. Si quieres tú el link también, mándame un texto a ese mismo número, 213-566-9696. And right now is a good timing que me pidas el link, porque vamos a tocarte el video del que está basado el tema de hoy. So, la pregunta tiene que ver con cumpleaños. Que si, if it's a red card, porque tu pareja no quiere celebrar el cumpleaños contigo, quiere pasársela con amigos o con familia, o yellow card, tarjeta amarilla, you know, como lo hacen en los partidos de fútbol, que solo es una warning, porque no la quisiste pasar con tu pareja. So, esto fue lo que dijo Karol G cuando se confesó con Rosalía. Let's play that audio in the videos, mucho.
2: Ahora que tengo ganas de entrar hoy, me quiero sacar esto de dentro.
3: Ok, te voy a confesar algo.
2: Estoy aquí para explicarme.
3: Ok, resulta que eso era una relación donde esa persona no le gustaba celebrar su cumpleaños conmigo.
2: Qué raro.
3: ¿Cómo?
2: ¿A quién no le gustaría celebrar su cumpleaños con su pareja, no? Yo lo típico es como el día que dices, quiero que mi pareja esté.
3: Pero lo más chimba después era como ver la parte, la más curiosa, vale. Era esperar como la excusa para el siguiente año, para no estar en el cumpleaños, y el siguiente año para no estar en el cumpleaños, y el siguiente año para no estar en el cumpleaños. Que ahora...
1: Wow.
0: All right, so ahí está lo que dijo Karol G al respecto. So what do you think? ¿Se merecía que lo cortaran así? Al ex, que no se la quiso pasar con ella para su cumpleaños. Or is that a red card, as in a red flag? Or is that a yellow card, as in a warning? ¿Qué se merecía? ¿Que lo cortaran o una warning? Vamos a ver qué dice la gente en los text messages. Aquí viene uno que dice, Alex dice, depends what type of relationship you have. Dice, yeah, también depende qué tan... you know, qué tan seria haya sido esa relación de Karol G.
1: Yes, yes.
0: You know, maybe she's talking about a high school sweetheart. Maybe it wasn't a big deal. Aquí viene uno que dice, why be with someone who you claim to love if you don't even want to spend your special day with your partner? Dice, go spend it with friends another day, but this day should be with your love.
1: Okay. Smoochie? Well, ¿qué es la diferencia? Let's just be honest. Like, I mean, when you're married with your couple, you see her every day. You see her every day. Yeah, I mean, like, you know, you can... A birthday, you don't see your friends every day. Maybe your friends want to do something nice for you and, like, you know, and you know your girl is going to... Maybe your girl doesn't like one of your friends. And one of those guys is going to be there and then you te la va a hacer de todo. So, ¿para qué la llevas?
0: All right, what do you think, man? What do you think? Red card, red flag, porque no se la quiso pasar el ex novio de Karol G con ella para su cumpleaños. Like somebody said earlier, maybe él no quería que toda la atención fuera para ella, porque si sale con ella para el cumpleaños, toda la atención va para Karol G. Who knows? We don't know why he did it, right? A lo mejor se fue con la familia, or maybe he just wanted to hang out with friends. What do you think? Call us up. 213-566-9696. 213-566-9696. Joanna de Highland Park te dice, Smuchi es bien gacho, la neta, dice.
1: Wow.
0: Dice Ernest, a.k.a. Smuchi is the red flag, dice.
1: Yo soy como Anuel.
0: Of course. Of course you are like him. Aquí viene lo que dice, good morning, that's a red flag. Pero ella es tóxica, dice, por tóxica. All right, ¿quieres opinar? Call us up, queremos llamadas. 213-566-9696. 213-566-9696. Todas las llamadas que nos entren ahorita mismo las vamos a poner en la parte número 2 del Spicy Talk. Coming up en 5 minutos. Sigue la mezcla, siguen las vibras, siguen los temas. Y vienen boletos para Grupo Niche. That's coming up in 5. 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
1: Let's get this mix started one more time. En cinco minutos, vamos a hablar de lo vi en las redes, cosas curiosas que tienen que ver con el Mundial aquí por Mega.

0: Taco Tuesday. Saludos a ti escuchándonos en la radio. Shout out to you watching us and listening en la música app en nuestro live video stream. Let's talk about cosas curiosas del mundial. Y al final del segmento te voy a dar la palabra clave para los boletos de Grupo Niche. Grupo Niche va a estar en el Hollywood Bowl el 15 de julio. That show is 2 weeks. Si quieres ir, I'm going to give you that keyword in 2 minutes. But first, cosas curiosas del mundial. Comenzando con el coach de Ecuador, que dice de que un vuelo de 3 horas terminó durando 9 horas para llegar allí a la Ciudad de México. Esto fue lo que dijo él en conferencia de prensa. Check it out.
1: Estamos demorados 3 horas más de lo que estaba establecido, no sabemos bien por qué. Teníamos programado llegar a las 6 de la tarde, hora de México, al hotel. Todavía no han llegado los futbolistas, están por llegar en 5 minutos. Un vuelo que era 3 horas y media más la hora 20 que había de traslado del aeropuerto al hotel, terminó siendo un vuelo de 9 horas. Entonces, evidentemente, disculpen si teníamos la cara así como de cansancio.
0: Wow, ok. Se lo habrán hecho a propósito, Ecuador, eso de... ¿De que dure este vuelo de 9 horas en vez de 3 horas? What do you think?
2: Se vale, brother. I mean, se vale porque, you know, we have to use everything in an advantage. Y como, you know, son rápidos y duermen menos, van a estar cansados. Es la verdad.
0: Wow. Ok, so llegaron tarde al hotel por esto del vuelo, por el atraso del vuelo. Y después no los querían dejar dormir los fans mexicanos. Esto fue lo que dijeron en las calles de la Ciudad de México. Check it out.
3: La misión es que Ecuador no duerma.
4: No van a dormir. Ya están jugando su partido ustedes.
5: Empezó desde

0: ¡Wow!
1: ¡Vamos, México!
0: Esa moto, ¡wow! ¡Wow, wow, wow!
1: Mi respeto para la moto, mi respeto.
0: Hey, eso pasa en cualquier partido, en cualquier parte del mundo.
1: Yes.
0: Ok, eso pasa cuando El Salvador visita México, eso pasa cuando México visita El Salvador y vice versa. Those are just examples. Los suramericanos se lo hacen el uno al otro, Argentina, Brasil, and so on, and so on. So, esa sí se vale. Mm. Lo del vuelo, si se le hicieron a propósito, esa no se vale, bro, esa no se vale. Esa digo que no se vale. Y hablando de Ecuador y México, el partidazo de hoy. Esto fue lo que le preguntaron a la presidenta de México, que en estos momentos ella no se lleva muy bien con el presidente de Ecuador en la política. Esto fue lo que dijo ella en una pregunta que le hicieron al respecto de eso.
2: Ya mañana que bueno juega México y Ecuador más allá de la cancha, el presidente de Ecuador, Daniel Noboa Díaz Interiores, reiteró su disposición para restablecer las relaciones diplomáticas con México, asegurando que no hay razón para mantener malas relaciones. ¿Qué dice usted de esto y estas declaraciones de él?
3: Ya vamos a hablar de la relación de Ecuador-México ya que pase el partido. Por lo pronto, mucha suerte a la selección. Mucha suerte.
0: All right. Esto fue lo que dijo la presidenta de México, skipping the question. Hey, ojalá se puedan llevar, you know, ojalá puedan hacer las paces. Me imagino que esto les afecta a los dos, you know. Esto tiene que ver con el comercio, you know, there's a lot of stuff going on, you know, que tiene que ver entre México y Ecuador. No sé si te acuerdas, pero tiene que ver con los aranceles.
1: Yes. Yes.
0: Con los aranceles, con eso tiene que ver y parece que Ecuador quiere hacer las paces. Vamos a ver qué pasa.
1: Ahorita Claudia está diciendo, ahora quiere hablar conmigo.
0: Necesitan esos aguacates, dice.
1: Yes.
0: Quieren aguacates de Michoacán,
1: yes,
0: dice.
1: Yes.
0: All right, man. Ecuatorianos, where you at, man? Ecuatorianos, mexicanos, preparándose para el partido. We got this big time listener de Ecuador que nos escucha todas las mañanas. Su nombre es Ricardo de LA, que nos mandó un mensaje diciendo Brasil y Paraguay, dice, porque pasaron a la siguiente ronda y dice que básicamente ahora le toca a Ecuador.
1: Wow.
0: Dice, ¿cómo va a quedar el partido hoy? Smuchi dice que 2-1.
1: 2-1, y si no ganamos en tiempo, los vamos a penales y ahí que Dios los ayude.
0: All right, aquí viene otro mensaje de texto que dice, México dice, por pura suerte ganaron, dice. Ecuador gana 2-1, dice un mensaje aquí.
1: Wow.
0: Que nos llegaron. Ay, ¿cómo crees tú que va a quedar el marcador entre México y Ecuador hoy? Yo dije 1-0, gana México apenas, va a sufrir porque Ecuador es buen equipo. Who knows, maybe pueda que sea una goleada, pero I think it's going to be a close game, 1-0. En penalties, ¿quién gana? ¿Quién tiene mejor portero, Ecuador o México? That's the question right now too. Because that has a lot to do with quién gana. Si se van a tiempo extra.
1: Oh, yes.
0: A penalties, ¿quién tiene mejor portero, México o Ecuador? We got to research that too.
1: Y también, Eddie, antes de que digas algo, quería mandarle saludos a Wilmer, que los acaba de dar $10 de propina en el chat.
0: Oh, thank you very much, Wilmer. Ese Wilmer tiene que ser salvadoreño,
1: yes,
0: con nombre,
1: yes.
0: Wilmer.
1: Wilmer.
0: Wilmer. Hey, un dato curioso más que tiene que ver con el partido de hoy entre México y Estados Unidos. Las cantidades que ganan los jugadores.
1: Mm.
0: Okay, I have it right here. I'm doing this on the fly. I know I had it saved right here, man. Where'd it go? Here it is. Okay, vamos a comparar the top three players de México con los top three players de Ecuador. ¿Quién gana más? Comenzando con Santi Jiménez, que él gana $18 millones. Moisés Caicedo de Ecuador gana $100 millones. Armando González de México, $15 millones. William Pacho de Ecuador, $80 millones. Edson Álvarez de México, $15 millones. Piero Hincapié de Ecuador, $50 millones.
1: Wow.
0: And it goes to what you said yesterday, you know, de que los jugadores, que Ecuador tiene más jugadores en equipos importantes en Europa,
1: uh-huh,
0: versus México. Pero, hey, ahí creo que es donde la balanza se equivale por el Azteca. Por,
1: yeah,
0: el Azteca. Y la gente, y la presión que la gente va a poner en el Azteca. So, does that matter? Do those numbers matter? Vamos a ver en la cancha hoy quién gana.

0: 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Vamos a los mensajes de textos. Muchis still, people still hitting us up, man, about the game. Ricardo, el ecuatoriano, dice de que Ecuador tiene mejor portero, pero que los delanteros de Ecuador se comen los goles cantados. Remember contra Curazao, todos los goles que fallaron.
1: Yes.
0: Aquí viene otro que dice, de que gana México, dije. Aunque sea chanchulla, como dice Smuchi, dice. Hey. Dice este mensaje, con chanchulla y todo. Saúl Vargas dice, ese partido de Ecuador y México debería de haber sido jugado en un territorio neutral como Canadá. Hey, pero si eres el anfitrión del mundial, if you're like hosting it, yes, that's why you do it, because you want to have that home field advantage.
1: Exactly.
0: So I get what he's saying, but hey, home field advantage. Si México sigue ganando, yo creo que van a seguir jugando en México. Mm-hmm. ¿Sí o no? Hasta, sí. Yo creo que hasta que llegue la final.
1: ¿Sabes
0: o
1: qué?
0: No.
1: No, ¿sabes qué? Creo que si llega a jugar, ganar México otra vez, vuelve a jugar en México y ya de ahí se cambia. Like, you know what I mean? Like, I think it comes to like Los Angeles, I think so, or Canada, I don't know, like, no sigo cómo exactamente cómo quedan las tablas, porque, you know, cuando vas avanzando, cambias de, you know, like, I guess de...
0: Yeah, de los brackets. Yeah. Aquí viene otro que dice, México gana 3-1, los de Ecuador, dice que empaquen sus maletas, se regresan, dice, soy el coach de Koreatown, dice. Wow. All right, aquí viene otro más que dice, viva México, 1-0, dice también. They're also saying que ganan 1-0, como acabo de decir.
1: Yo digo que hay más goles, Eri.
0: Ah, yo creo que va a estar cerrado. Como dijo Ricardo de Ecuador, Ecuador tiene buenos delanteros. Those guys are super fast, super good, pero fallan muchos goles. Uh-huh. Sí fallan muchos goles y lo hicieron contra Curazao. Fallaron tanto gol contra Curazao. It was unbelievable, bro. Like, right in front of the goalie y los fallaban. I remember clearly. Ya que estamos hablando de los partidos, how about we give away some shoes, Muchi?
1: Oh, nice.
0: So we got these custom-made tennis shoes. Speak a little bit more about these tennis shoes, man, para que la gente sepa qué clase de tennis shoes son y para que vean que van a ir con la jersey que tú traes puesta.
1: Pues déjame decirte, well, they get to pick. Tenemos un par de colores de México y un par de Estados Unidos que son one of one. Este creador de estos zapatos los dio dos pares, uno de Estados Unidos y uno de México. Y si tú te los ganas, tú te los puedes poner o los puedes aguardar como colecciones, depende cómo los quieras, pero unos tienen la bandera de México y otros vienen de los colores de Estados Unidos. So, like, they're really good shoes, and I think that you did a good selection, porque, like, you know what I mean, si te pones la camisa, like, you know what I mean, they're gonna look good with the shirt de México, or yeah, they're gonna look good with the shirt de Estados Unidos.
0: So, without mentioning the brand, si estás viendo ahorita el live video stream, estás viendo la camisa que trae, la jersey que trae Smuchi, la marca de la jersey de México va con los zapatos. Los zapatos son de la misma marca.
1: Yes.
0: Lo único que son custom made, son pintados a mano. Si quieres ver videos de cómo se ven estos zapatos, entra ahorita mismo a nuestro Instagram, @mega963fm, y ahí los puedes ver. Camina para las 9. Más música, más temas y más premios. On the way, I'm going to give you the keyword para los zapatos en 5 minutos, aquí por Mega.
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0: Mega 96.3, vamos a entrarle a Mega Noticias. Y al final del segmento, te voy a dar la oportunidad que te vayas a ver a Grupo Niche en concierto en el Hollywood Bowl. All right, en Mega Noticias, vamos a comenzar en Boyle Heights. En Boyle Heights siguen limpiando este edificio con el incendio, pero han quedado toneladas y toneladas de comida arruinada. Que, man, imagine las ratas ahorita, they're having a feast. Miles y miles de ratas se han visto en las afueras de ese edificio. ¿Quién se va a encargar de estas ratas? That's the question. ¿Va a mandar la ciudad a pest control? What's going to happen? You know what I mean? Like, these people are going to need help with those ratas. Si no, toda esa área de Boyle Heights se va a quedar infestada de ratas. De Boyle Heights nos vamos hasta Santa Ana, donde se volvió viral un video que la misma policía de Santa Ana subió a las redes sociales en una takeover después de una celebración, después de uno de los partidos de México, donde se vio a un carro haciendo donuts. Pues, tres doritos después, se llevaron el carro. La policía de Santa Ana fue hasta la casa del dueño y se llevaron el carro. Man, this guy no se la va a acabar. Después, he's gonna regret doing that one for sure, ¿sí o no?
1: Yeah, la neta, bro, bien merecido, because you know what, bro, tienes que poner un escarmiento, bro, y you know what, shout out to la policía de Santa Ana, que hicieron un buen trabajo en agarrar de this guy para que la gente diga, oh, you know what, bro, they're using drones, they're not doing no more.
0: Yeah, man, y de Santa Ana nos vamos hasta Oakland, California, donde se volvió viral un video también de un dueño de una liquor store que fue atacado por unos jóvenes afroamericanos en las afueras de la liquor store. Este hombre sacó una pistola y no disparó, pero si no hubiera sido por esta pistola, quién sabe qué le hubiera pasado, because he got jumped. Y estos jóvenes que lo brincaron, they're lucky de que este hombre no les disparó. Mm. Porque la verdad, it could have been self-defense. These guys were jumping him, and, you know, he could have shot at them. They're very, very lucky que eso no terminó en tragedia. Y desde Oakland nos vamos hasta Venezuela. La NASA divulgó unas imágenes desde el espacio donde se ven los daños causados por los dos terremotos de 7.2 y 7.5. Y según la NASA, estima de que más de 59 mil edificios fueron afectados por los terremotos allá en Venezuela. And you can see the damage from the sky, man. It's a lot of buildings. Y de Venezuela nos vamos hasta Honduras. Esto también tiene que ver con Venezuela. Le preguntaron al presidente de Venezuela, quiero decir, al presidente de Honduras, ¿por qué no mandó ayuda a Venezuela? Esto fue lo que dijo.
2: ¿Por qué no se envió a Venezuela socorristas ante la problemática?
3: Mire, Adriana, hoy tenemos mucha necesidad en Honduras. Yo lamento mucho lo que le ha pasado al pueblo venezolano. Que Dios los proteja y los cuide. Pero que Dios me perdone, no quiero verme egoísta, pero tengo que velar primero por cada hondureño.
0: Wow, error aquí de parte del presidente de Honduras en no mandar ayuda a Venezuela. What do you think? Mi gente catracha escuchando, what do you think? De veras, está, yo sé que Honduras es uno de los países más ricos del mundo, pero muchos países han mandado ayuda.
1: You know what, Eddie?
0: It's a tough one. It's a tough one. Porque Honduras también necesitado. Ahí también necesitan ayuda ellos mismos.
1: Pero te voy a ser sincero. La gente se va a acordar de que cual si le llega, Dios no lo quiere, no le pase nada a la gente de Honduras, pero si le llega a pasar una tragedia así tan grande, la gente se va a acordar y no van a querer mandar ayuda.
0: That's true too. That's true. Eso fue Mega Noticias. Let's get back to the music. But first, let me give you the keyword. Para los boletos de Grupo Niche, van a haber dos ganadores esta hora. Dos ganadores para Grupo Niche. 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

0: Mega 96.3, buenos días, Los Ángeles, Orange County, Inland Empire. Let me remind you, estamos en vivo en tu radio y también estamos en vivo por la música app. Si quieres el link para poder ver el stream ahorita mismo, mándame un texto al 213-566-9696, 213-566-9696. Coming up a las 9:30, más música. Viene nuestro segmento de El Spicy Talk. You don't want to miss it. And you also don't want to miss these custom shoes que van perfectamente con tu jersey de México y con tu jersey de Estados Unidos. Vamos a darte la oportunidad de ganarte dos pares de zapatos custom made shoes coming up a las 9:30 también aquí por Mega 96.3.
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96.3, good morning, Los Ángeles. Vamos a entrarle al Spicy Talk, pero primero déjame recordarte que esta hora, en the next 10 minutes, le vamos a llamar a los ganadores de los premios de Grupo Niche y también para los custom made shoes para los equipos de México y Estados Unidos. So get ready for that. La pregunta de hoy on the Spicy Talk es si Karol G fue tóxica o si no fue tóxica, porque ella confesó con Rosalía de que ella rompió una relación con un ex porque su ex no quiso celebrar su cumpleaños con ella. Is that a

0: red flag, as in a red card, como en un partido? Or is that a yellow card, as in a warning? ¿Se pasó ella por haber cortado esta relación por eso? Smuchi dice que se pasó. Pero vamos a ver qué piensa la gente. We're going to take some calls. But first, actually, you know what? Let's play the video, el yes. audio de Karol G confesándoselo a Rosalía.
1: Ok. Te voy a confesar algo. Ok, resulta que eso era una relación donde esa persona no le gustaba celebrar su cumpleaños conmigo. Qué raro. ¿A quién, cómo?
2: ¿Cómo?
1: ¿A quién no le gustaría celebrar su cumpleaños con su pareja, no? Yo lo típico que es como el día que dices, quiero que mi pareja esté. Pero lo más chimba después era como, bueno, la parte, la más curiosa era esperar como la excusa para el siguiente año, para no estar en el cumpleaños, y el siguiente año para no estar en el cumpleaños, y el siguiente año para no estar en el cumpleaños.
0: Wow. Pues ahí está. Ahí está Karol G diciendo de que este ex no quería celebrar el cumpleaños con ella. ¿De qué ex estará hablando? ¿Será Fade? ¿Será Anuel? ¿Será algún novio from back in the days? Damn, if you had to bet, who would you put money on? ¿De quién está hablando?
3: ¿Sabes qué, Eric? Yo la neta, yo sí pienso que es Fade, because I think que la mejor relación que tuvo era con Anuel, and I feel de que Anuel was like, you know, estaba en el mismo nivel. Al mismo nivel, so I mean, maybe she was intimidated, or maybe, I don't know, maybe she was
0: tóxica. I think it was Anuel, bro. Anuel,
3: really?
0: Anuel, yo creo que Anuel fue, yo creo que estaba hablando de él.
3: It was fake, bro, it was fake.
0: It was fake. Ok, vamos a ver qué piensa la gente del tema. La pregunta es, ¿fue tóxica ella por haber rompido esta relación? ¿Por haber roto esta relación? Before I get corrected. Mega, buenos días.
4: Yo hablo Carla de Ley 1A de Valley, San Fernando Valley. I think que es una tarjeta roja, especialmente si no te lo comunican antes. And te dejan con todo for su birthday, because it just happened to me. Like, the guy I'm dating didn't let me know that he didn't want to do any for his birthday with me. And obviously, you know, you want to celebrate that person. I got him a cake, you know, his present. Didn't see him all weekend on his weekend birthday.
0: All right.
3: Ahí va una. Birthday, Eddie.
0: It's el birthday del guy. El guy lo quiere celebrar. Maybe se fue con la familia. Maybe se fue con los amigos.
3: Exactly.
0: Maybe se fue a un club. All right, let's take another call. Y luego vamos a los mensajes de texto. Mega, buenos días.
5: Ok, soy Ana de Sun Valley. Estoy contigo, Smuchi. En esta estoy contigo. No se merece ni tarjeta amarilla ni roja. Esto es para las mujeres tóxicas. Es su cumpleaños. Él merece ir a celebrar con sus amigos o con su familia, con quien él guste, siempre y cuando no sea con otra mujer ni con mujeres. Eso, que lo dejen a un lado las tóxicas. Él tiene su derecho.
3: Yes.
0: Okay, all right, so that girl is agreeing with you.
3: Yes.
0: Vamos a ver qué dice la gente en los mensajes de texto. Aquí viene uno que dice, si no quiere estar conmigo en su cumpleaños, está bien, pero que no se moleste si yo hago lo mismo para el mío. Dice, well, now, would you get mad if your girl didn't want to celebrate her birthday with you y se fue con sus amigas?
3: Yo la neta, Eddie, si yo estoy viviendo con ella, you know what I mean? Like, yeah, I mean, I see her every day, bro. Like, yeah, I mean, like, yeah, be like, hey, babe, you know what? Go have fun with your girls and then tomorrow we'll do something together with the kids or, you know, whatever. Or, you know what I mean? Maybe if you don't have kids or you're just dating, I would have been like, enjoy with your friends and then you need a time off and go have fun.
0: All right, vamos a leer a couple more text messages. Aquí viene uno que dice, good morning, DJ Ariwan and Smuchi and the whole Mega Squad. My name is Jennifer, listening to you guys on my way to work. Dice, summer school in Pacoima. I heard you got a custom and made surprise. Oh, yeah, she wants the info on the shoes. We're going to give that info on the shoes in about five minutes.
3: Read los que están en el chat. Está active el chat ahorita.
0: Okay. Let me go to the chat. Because I'm jumping back and forth aquí from the text to the chat. Beatrice dice, with Fade, like a year back or so, he was at her concert for his birthday, dice. If it was him, he wouldn't have been at her concert. That's true. So I think I'm right, bro. I think it was Anuel. I think she was talking about Anuel. Mucha gente está diciendo, en Beatrice también piensa que está hablando de Anuel. Dice, ¿Qué más ves? ¿Qué otro mensaje?
3: I don't think so, bro. Honestly, I don't think so. I think que una persona puede decidir en su cumpleaños si quiere estar con su pareja o no. It's not a big deal, bro. I honestly feel that people are making it as a big deal. Aquí dice, mira, good morning, Mega. Love you guys. Jessica, I don't see nothing wrong. Spending time with your friends on your birthday, allowing your partner time away from you is the best thing you can do.
0: Como un break.
3: Yeah, de Jessica de like K-Town. Yeah.
0: Alfredo del Segundo salvadoreño dice, hey, yo con Karol G me la pasaría al máximo, solo y donde ella quiera llevarme, dice. ¿O qué opinan? I mean, of course, si no tienes a Karol G, vas a querer a Karol G.
3: Yes.
0: But if you have Karol G, you know, I know a lot of guys are probably not gonna agree with this, starting with you, but hay veces de que there's guys that don't appreciate what they have.
3: I don't know, bro. I don't know.
0: Smooch is like booing me on that one. He's like, boo,
3: bro,
0: boo.
3: Yeah, bro. Like, get out of here, bro. Sáquenlo.
0: Que me saquen o no. Isabel de Montebello dice, es una tarjeta amarilla, dice. It should have been a warning, dice. Y dice, si cuando tu novio no quiere pasar su cumpleaños, dice, ¿qué esperas cuando sea tu esposo? Aléjate. Pero ella dice que debe haber sido una tarjeta amarilla. I don't know. Tarjeta amarilla as in a warning. Aquí viene otro que acaba de llegar ahorita. Alex dice, sea hombre o mujer, si después de terminar salen hablando es porque está dolida.
3: Yes, yes.
0: ¿Estará dolida Karol G? Yes. Estará dolida. I think she misses Anuel, bro.
3: Hey, bro, I'm telling you, bro. Best relationship ever.
0: She misses Anuel. What do you think, man? That's a perfect... One more. Que acaba de llegar. Dice, no sabemos por qué no quiere celebrar. Hay que ser sensibles. What if the guy doesn't want to celebrate at all? What about if he just wanted to... Maybe he just wanted to be chilling for that day.
3: And the girls don't understand that either, bro. Cuando le dicen la girl, te dice, hey, what do you want to do for your birthday, babe? I just want to chill at home. Why? Why? Let's go out. We're always at home. I just want to be at home. That's it.
0: Okay, ¿qué te pareció el tema de hoy on the Spicy Talk? Espero te haya gustado. Temas virales, temas de pareja, de familia, you know, cosas que están trending. Aquí platicamos de todo en the Spicy Talk, and I hope you like the topic. Ahora, hay que regalar premios. Hay que llamarle a los ganadores de Grupo Niche. Let's do it, Smuchi.
2: Hello.
0: Hello, hello. Good morning. Te habla DJ Eddie One de Mega 96.3. How you doing?
2: Doing all right.
0: ¿Con quién hablo y de dónde nos escuchas?
2: Jocelyn from Inglewood.
0: Jocelyn, you're at work, right?
2: Yes.
0: So we're going to make it quick. Jocelyn, you want tickets para ir a ver Grupo Niche. Te vas a ir a bailar salsa. Felicidades, Jocelyn.
2: Thank you.
0: Hey, felicidades a Jocelyn. Ahora hay que regalar otro par de boletos para Grupo Niche. We got somebody, right, Smuchy?
2: Hello.
0: Hello, good morning. Te habla DJ Eddie One. Aquí es Smuchy de Mega 96.3. How you doing?
2: I'm good. How are you?
0: ¿Cómo te llamas y dónde nos escuchas?
2: De Los Ángeles.
0: ¿Y cómo te llamas?
2: Karen.
0: ¿Estás en el trabajo, Karen? Okay, we're going to make it quick. We got good news for you. You got to tell your boss to let you slide, okay?
2: Okay.
0: Te ganaste boletos para Grupo Niche. ¡Felicidades, Karen!
2: Oh, thank you.
0: Congratulations, Karen. She was at work, so, you know, there's only so much you can do at work. Think you got the bed plane? Yeah, you do. All right. Ahora, hay que llamarle a la gente que queremos calificar para los pares de zapatos. So, nos llegó un texto que quería la información acerca de los zapatos. Tenemos dos pares de zapatos. Uno es de la marca de la jersey de Estados Unidos y uno es de la marca de la jersey de México, como la que trae Smuchy. Smuchy, show your jersey right now, please. Para que la gente vea que tu jersey goes with the shoes we're giving away. That way they get it. Where are you? I don't see you, though. I don't see you. Let's see.
3: I'm right here, bro. All right,
0: there you go. There you go. We needed to show the jersey. So, ¿quieres la de México? ¿Quieres los zapatos que van con la jersey de México? ¿O quieres la de Estados Unidos? We're going to find out qué piensa la gente que vamos a calificar ahorita. Let's make that call, Smuchy.
2: Hello.
0: Hello, hello, buenos días. DJ Eddie One aquí de Mega 96.3. ¿Con quién hablo?
2: Con Cindy, Los Alamitos.
0: Cindy, guess what? We're going to qualify you for those custom shoes. You're one of our lucky finalists.
2: Oh, my gosh. I hear you guys every day on my way to work.
0: All right, so this is what's going to happen. On Friday, we're going to choose the winner, and maybe that winner might be you. You're a finalist, okay?
2: Okay, That's good. Do I wait for a text, a call?
0: Yeah, if you win, we will gonna announce your name on the air on Friday. And then if you get another call from us, it's because you won.
2: Okay.
0: Cindy, ¿de qué país eres? ¿Y cuál zapato? Si te ganas los zapatos, ¿cuáles quieres? ¿Los de México o los de Estados Unidos?
2: De Estados Unidos.
0: Okay.
2: País de Guatemala.
0: Good luck to you, okay?
2: Thank you. Have a good one.
0: Chapina y quiere los zapatos de Estados Unidos. Si quiere ver what these shoes look like, los pusimos en la página @mega963fm, @mega963fm. Ahí los puedes ver. Mañana van a haber más oportunidades de ganar estos zapatos y también más boletos para Grupo Niche. Sandra Peña is up next. Smoochie, any last words?
3: No, que la verdad que sigan compartiendo la música para que los puedan ver y los videos que tocamos ahí también los puedan ver. And you know what, guys? Hoy gana México 2-1. ¿Dónde lo van a ver? And all that good stuff, guys. And if you're gonna, you know, go celebrate and drink, you know, como dice Eddie, like, drink responsible.
0: Yeah, man, drink responsibly. Tengan cuidado cuando anden ahí tirando party esta noche. Y si van a andar, si van a levantarse temprano crudos, piénsalo dos veces, tres veces. But hey, but party responsibly. That's the most important part. Saludos a mi gente de México, toda mi gente de Centroamérica, Suramérica, el Caribe, todos los latinos que nos escuchan, ya sea en la radio o están viendo el live video stream en la música app. Hey, the chat está muy activa en la música app, Smoochie. Yo me voy a quedar en el chat ahí a few more minutes. Si quieres venir a platicar con nosotros y con Smoochie, Go to the chat. Go straight to the chat. Ahorita por ahí, por mega963.com, o puedes entrar por la música app.

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los A's a las 6:40 de la tarde. That's the same exact time que comienzan los Angels contra the Seattle Mariners. Y bueno, vámonos a la copa que ahorita sigue. The Ivory Coast on the field contra Noruega. They just got back from halftime. Francia se enfrenta contra Sweden a las 2 de la tarde. Y ya sabes que vamos a andar en el Argüende today, comenzando a las 5 de la tarde, para ver el partido de México contra Ecuador. The

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Sandra Peña, I'm gonna be there with you. ¡Olis! Parking is free, entradas gratis. Tú nada más, Kyle, que el partido es a las 6, pero la fiesta comienza a las 5 de la tarde. It's Mega 96.3. Ahí viene Alex Sensation con la Mega.

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18: Feliz martes, Taco Tuesday. Último día de junio ya. Terminando junio con broche de oro. Martes 30 de junio. Ya mañana llegó julio y no Iglesias. Comunícate conmigo, 1-800-315-9790. Dime para cuál concierto quieres ir. Tengo boletitos para ver a Shakira, boletos para ver al Rey Don Omar.

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0: 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Maradona, el pibe de oro, jugó 4 copas, incluyendo la de 1986, donde llevó a Argentina la victoria.
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Francia se enfrenta contra Sweden a las 2 de la tarde. 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

covered, man. El mejor ambiente futbolero ahí lo vas a encontrar. Hollywood Park Casino, yo Sandra Peña, I'll be there. Desde las 5 de la tarde te esperamos para ver a México contra Ecuador. Y tenga para que se entretenga tu PZ Sports.

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0: 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Maradona, el pibe de oro, jugó 4 copas, incluyendo la de 1986, donde llevó a Argentina la victoria. Pero antes del big finish en los quarterfinals contra Inglaterra, metió 2 goles que hicieron historia. El primero, el famoso gol de la mano de Dios, donde dijo que fue poquito de la cabeza de Maradona y poquito de la mano de Dios. El segundo fue votado el gol del siglo en el año 2002, donde junto a Pelé fue reconocido como el jugador del siglo. 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

0: de tránsito. José de Glendale, a él lo mordió un perro. Él recibió $500,000. Cristina de Huntington Park, ella se cayó en un hotel. Ella recibió $250,000. ¿Y quién lo hizo posible? Mike M. Ronnie. Yo sé que has escuchado el nombre M. Ronnie, pero solo hay un M. Ronnie que yo te recomiendo y se llama Mike M. Ronnie. Because they all want to be like Mike, man. 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
14: 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La siguiente es una prueba del sistema de alerta de emergencias.

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Bueno, yo ya me voy. I gotta go get ready para verte today. 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
2: Feliz martes, Los Ángeles. 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
0: 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It's Tony AM here con una pregunta rápida. 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La mayoría de las personas no. Hablan con la compañía de seguros

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0: Hola, mamá, ¿cómo estás?
1: Un abrazo.
0: ¿Cuál es el Wi-Fi? Se me olvidó traer mi otra tarjeta SIM.
1: Bienvenido. Por favor, siéntase como en casa. A su derecha encontrará el guardarropa, también conocido como esa silla sepultada bajo esos abrigos. 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
0: Mamá, ¿me puedes explicar por qué me estás hablando como si fuera mi primera vez aquí?
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0: 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Maradona, el pibe de oro, jugó 4 copas, incluyendo la de 1986, donde llevó a Argentina la victoria. Pero antes del big finish en los quarterfinals contra Inglaterra, metió 2 goles que hicieron historia. El primero, el famoso gol de la mano de Dios, donde dijo que fue poquito de la cabeza de Maradona y poquito de la mano de Dios. El segundo fue votado el gol del siglo en el año 2002, donde junto a Pelé fue reconocido como el jugador del siglo. 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
5: DJ Ariwan aquí de Mega. Saludos a Gabriel de Pasadena. Él recibió 1.6 millones de dólares después de que fue una víctima en un accidente de tránsito. José de Glendale, a él lo mordió un perro. Él recibió 500 mil dólares. Cristina de Huntington Park, ella se cayó en un hotel. Ella recibió 250 mil dólares. ¿Y quién lo hizo posible? 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

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The party is definitely in the city of Inglewood. Acá estamos, Hollywood Park Casino, right outside. We are on the deck. Aquí nos encuentras, ya la fiesta comenzó. I know I told you at 5 o'clock and we're so used to like, doy la vuelta, llegamos tarde. Hoy llegamos temprano, aquí estamos esperándote. Ya están frías, ya están listas. We're going to be giving away lots of tickets today.

tienes el partido, el cuarto partido de México. Se enfrenta México contra Ecuador. El partido es a las 6 de la tarde. So come through, get your table, get your seat. Let's watch the game y pues a celebrar. ¿Quién gana hoy? México, Ecuador. DJ Tony Ayans live in the mix. 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Yo,

también Ecuador, es Ecuador que se enfrenta contra el Tri. Today aquí estamos right outside the Hollywood Park Casino. We are on the deck, afuerita nos encuentras. Estamos ready para que ya empiece este partido. La emoción está todo lo que da el corazón. I think you could even see my heart beating through my chest. It is such an intense day, intense feeling. Y vamos a tener el mejor ambiente futbolero aquí, que ya empezó. Lo que falta eres tú el que faltas aquí at the Hollywood Park Casino Deck. All right, Sandra Peña, DJ Tony AM, we right here. México, Ecuador, partido es a las 6, pero ya te esperamos desde like right now. Hollywood Park Casino, te invitamos. 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
1: 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Maradona, el pibe de oro, jugó 4 copas, incluyendo la de 1986, donde llevó a Argentina la victoria. Pero antes del big finish en los quarterfinals contra Inglaterra, metió 2 goles que hicieron historia. El primero, el famoso gol de la mano de Dios, donde dijo que fue poquito de la cabeza de Maradona y poquito de la mano de Dios. El segundo fue votado el gol del siglo en el año 2002, donde junto a Pelé fue reconocido como el jugador del siglo. 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
7: Yo hago lo que me